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Alejandro Far, Lanzai, Pedro Capó, Georgie Noriega, R808, Shadow Towers, Puerto Rico.

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4: Buenas tardes, buenas noches, mis amigos oyentes de La Mega, la 103.1 y la 107.1, allá en Columbus, Ohio. Ya listos en el Interco Stadium de la ciudad de los parques Orlando, donde todo es diversión. Y hoy, la gente viene a divertirse. Viene a ver el fútbol de primera línea entre Columbus Crew y Orlando City. Un partido difícil. Esos partidos, como lo venimos anunciando, son juegos prácticamente de 6 puntos. Los 3 que se ganan y los 3 que se le quitan porque están arriba de Columbus. Es el caso hoy de Columbus, que enfrenta a un Orlando ubicado en el 7º lugar con 34 puntos. Un Columbus Crew en el 13º lugar con 29 puntos. Un triunfo de hoy de Columbus puede aspirar a mejores posiciones. Pero la situación de Columbus, como decimos, es bastante difícil. Es bastante difícil en el aspecto de que hay que ganar los partidos. De la manera o de la forma que a veces se juega, es uno de los hándicaps que dan en el fútbol. Porque no hay algo definido. Porque hasta el momento el cuerpo técnico todavía nos sigue demostrando ciertas falencias. Y digo el cuerpo técnico porque no se ha podido conseguir un equipo base. Orlando es un equipo que nos visitó para buscar la final del torneo de Copa, y que Columbus Crew lo derrotó 2-1. De esa manera pasó a la final, que se va a disputar allá en el Scott Miracle Grove Field de la ciudad de Columbus, Ohio, frente al San Luis. Pero hoy Columbus tiene que meterse de lleno en el resultado que se pueda obtener. Un empate pues no es malo porque se consigue un punto. Pero sí, más que todo, buscar sacar las diferencias de 3 puntos es lo importante. Para ir caminando, para ir dando pasos firmes en estos últimos partidos. Para tener la oportunidad de poder ir a playoff. Por lo menos la meta es llegar al 9º para pelear con el 8º esa posición. Y de ahí se vienen los playoffs. Hoy, pues Nashville va buscando ya sentenciar la Soporchil. El Columbus, que va a tener una seguidilla de partidos, que se le viene encima compromisos grandes, que se le vienen compromisos que son prácticamente puertas a una final. Hablando en el sentido de lo que pueda hacer el equipo, buscando un resultado que lo acomode en los playoffs. Veremos hoy el planteamiento del señor Lauren Courtois y su cuerpo técnico. Esperamos que den el batacazo aquí, que pueda poner la gente indicada. Después del resultado obtenido en el último partido frente al Inter de Miami, en un partido bien jugado por Columbus, en un partido de esos que lo dejan prácticamente todo, y que Columbus intentó sacar un buen fútbol. Y lo hizo en su formación de cómo salió y cómo el equipo prácticamente hizo una gran jornada, parando bien a un equipo que prácticamente venía de capa caída. Ganarle al Inter es un levantón. ¿Y cómo olvidar ese partido después de aquel golazo que mete Messi? Que dejó prácticamente a todo mundo con los celulares encendidos. Y cuando hace el amago que iba a mandar esa pelota al fondo de la red, y ahí la puso. Y Columbus saca el resultado en extremis, pero que realmente fue un partido durísimo y donde el equipo debió haber hecho un poquito más. En el aspecto de que a veces se le complican las cosas. Hoy esperemos que las cosas no se compliquen y que Columbus pueda salir, que marque muy bien. Hace poquito se jugó contra Orlando. Así que ese juego frente a Orlando lo mete a Columbus prácticamente de la manera que Columbus tiene que salir el día de hoy a buscar también otro resultado. Un resultado que se viene dando cuando Columbus hace las cosas bien. Cuando Columbus enfrenta equipos difíciles, tiene que ser la situación difícil para Columbus. Esperemos lo que pueda marcarse, las diferencias que se puedan tener, las diferencias que Columbus tenga que hacer el día de hoy, porque hay que saber marcar, hay que saber meter, como dicen, el pie en el acelerador, hay que saber tener esa intención de que Columbus es un equipo que tiene marcada y cifrada las esperanzas en un buen resultado. Yo creo y esperando que el equipo pueda sacar hoy un positivo, por lo menos intentar ganar el partido, saber separar bien dentro del terreno de juego, saber marcar, saber cuándo va, hay que ir y saber cuándo es que hay que definir frente al arco. Por lo tanto, Columbus, que tiene en sí muchas cosas que hacer, hoy la situación se torna un tanto difícil. Pero vamos a esperar. Nosotros vamos hasta Estudios Principales con Gaby Martínez, la salvadoreña de oro.
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4: Bueno amigos, continuamos desde la ciudad de los parques, ya esperando prácticamente lo que se venga la noche de hoy, donde Columbus Crew y el equipo de Orlando, que en estos momentos están haciendo ya el precalentamiento en la cancha que fue regada, una cancha que luce espectacular. Este estadio tiene capacidad para 25.500 espectadores, no creo que lo copen hoy, pero esperamos de una buena entrada. Sabemos una de las condiciones que tiene el equipo de Orlando, y es la situación de que en sus filas tiene a un astro del fútbol mundial, como lo es el francés Anthony Griezmann. Y vamos a ir ya con las alineaciones de ambas escuadras para ir analizando lo que se va a venir el día de hoy. Tenemos ya la alineación del equipo de Orlando. Bajo el marco va con el arquero Maxime Crépeau con el número 71. Para cuatro defensas, Iván Angulo por la derecha con el número 77, David Brecalo con el número 4, Robin Johnson con el número 6 y Vinicius Noriega con el número 27, cierra por la izquierda. En la contención y creación del equipo pone cuatro hombres: Marco Palazzi con el número 87, Eduard Atuesta con el número 20, Wilder Cartagena con el número 16 y por la izquierda cierra Harvey Zaratián con el número 23. Esos son los cuatro. En punta aparece con Martín Ojeda con el número 10 y Anthony Griezmann con el número 7. Esos son los hombres que manda el equipo de Orlando, mientras que Columbus Crew sale de la siguiente manera. Bajo el marco, Patrick Schulte con el número 28, sistema defensivo. Steven Moreira con el número 31, Chance Adwoski, capitán del equipo, con el número 25 y Malti Amundsen con el número 18. Cuatro hombres en la creación y contención: Mo Farsi con el número 23, Santiago Rodríguez, el uruguayo, con el número 8, Taka Cabroni con el número 16 Y Anas Zaurouri con el número 21, el marroquí en punta aparece con dos hombres. Joseph Martínez, el venezolano, con el 77 y el español Bray Méndez con el número 10. Esos son los 11 de Columbus. Y viendo lo que acontece con esto, lo que acontece en esta situación, el equipo de Columbus hoy es prácticamente casi idéntico, el equipo que más ha jugado con Moreira, Sadowski y Malti, esos son los hombres que siempre sale en la línea de tres. Todavía no se ha recuperado el jugador Rudy Camacho. Rudy todavía no se ha recuperado, sigue en proceso, ya está de regreso, ya hace fútbol, hoy aparece en el banquillo, pero no creo, tal vez se puede tomar la libertad de que aparezca. Pero otro de los jugadores es también que está en el banquillo y que hizo buen papel, es el jugador Eric Bailey, que no ha tenido la participación que prácticamente se esperaba de él por ser un central, un jugador que viene con buen currículum, pero el técnico lo mantiene más en el banquillo, lo mismo que a Lautaro y lo mismo que a Tapia que jugó la fecha FIFA con Chile, y eso pues le deja a Tapia también una buena oportunidad que ha hecho Tapia. En esto del fútbol y en esta situación que se va viendo, donde Columbus viene queriendo meterse de lleno, un triunfo de hoy podría acomodarlo mejor a Columbus, definitivamente que sí, lo podría acomodar mejor, podría, digamos, estar en una posición que el cuadro tenga una mejor salida, porque la verdad es que Columbus tendría que saber marcar a los hombres principales. Hay que saber marcar bien a Griezmann, hay que saber marcar bien a Ojeda, y lo mismo que a Eduardo Tuesta. Son jugadores que vienen metidos de lleno en lo que es el equipo de Orlando, que va a buscar un resultado positivo. Yo pienso que Columbus hoy tiene la importante misión de saber marcar bien a Martín y marcar bien a Griezmann. Son jugadores que no necesitan mucha presentación, especialmente Griezmann, que viene de jugar en los mejores equipos de Europa y que jugó también en la selección francesa. O sea, tiene Columbus muchas cosas que saber hacer el día de hoy. Ojalá que se pueda marcar esa diferencia, que Columbus pueda tener el espíritu combativo que tiene Columbus. Esa es una de las situaciones que Columbus va a ir a buscar. Definitivamente vamos a estar en la situación de que el equipo tiene que ver si se puede, digamos, meter de lleno en lo que es el juego del día de hoy. Tiene que entrar en contacto, Santiago, tiene que entrar en contacto el jugador Sauri, lo mismo Zaurouri, que ha venido jugando un buen partido, y tal vez Joseph se sacude, que ya anotó con Columbus, pero que ojalá que pueda cambiar y que siga, como dicen, marcando goles. Que es un jugador referente, es un jugador que tiene muy buena salida, es un jugador que ha servido mucho en Columbus y en otros equipos, más que todo en otros equipos que en Columbus, porque en Columbus no ha tenido lo esperado, no ha podido manejar bien la situación que se marca, tendríamos que ver cómo se va a ubicar el equipo en esa manera. Ojalá, ojalá que Columbus pueda marcar bien las diferencias. Porque se va a necesitar la salida hoy de jugadores importantísimos, de jugadores que puedan marcar bien al contrario, que puedan sacar la casta, esa que se necesita, esa que tanto, tanto Columbus tiene hoy que poner a prueba dentro del terreno de juego. Porque con jugadores que hoy envían, que sí es cierto, hay muchos de ellos que no han tenido una regularidad como la que se debería tener, de marcar, como lo hemos dicho a la saciedad, un prácticamente sería un equipo con esa firmeza que en el fútbol se presenta. Que Columbus pueda definir la situación que a veces se tienen problemas para poderse marcar diferencias dentro del terreno de juego. La banca de Columbus está con Hagen, con Herrera, con Bailey, con Camacho, con Lennon, con Van Goura, con Gómez, Lautaro, Giacone y Tapia. Ahí vamos a ir viendo qué es lo que se puede ver dentro del fútbol el día de hoy. Ojalá, ojalá que Columbus pueda marcar una diferencia enorme y que pueda salirle a jugar a este equipo. Ya los equipos se fueron a camerinos. Nosotros vamos hasta Estudios Principales con Gaby Martínez, la salvadoreña de oro.
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4: Bueno, amigos, retornamos desde Estudios Principales con Gaby Martínez, que ya tiene listas las candelitas de ella para que gane Columbus. Pues bueno, viendo las alineaciones, viendo de lo que pueda partir y de lo que hemos dicho, ojalá que el día de hoy Columbus pueda hacer la gran hombrada. La gran hombrada. Porque lo va a necesitar. Por la situación en la que se encuentra. Así que Columbus tiene hoy que firmar como mínimo un triunfo el día de hoy. Ojalá que se pueda dar, porque Columbus necesita derrotar a Orlando para ir caminando. Y los partidos que se vienen son juegos que prácticamente va a jugar contra equipos que son rivales directos para entrar. Son equipos que tiene que ir a meterlos de entrada para sacar los resultados que se necesitan. Columbus va a necesitar una gran hazaña el día de hoy. Y ojalá que lo pueda hacer el equipo de Columbus. Porque metido en ese sistema, Columbus puede conseguir hoy 3 puntos de oro. Que son 3 puntos de oro con una, pero que valen muchísimo. Yo creo que ahí debe de marcarse totalmente la situación del equipo de Columbus. Que pueda salir a buscar un resultado que ya se marcan las diferencias, que ya a estas alturas ya no se puede pedir, como dicen, peras al olmo. Porque el equipo durante la temporada tuvo muchos tropiezos, enormes tropiezos en casa, enormes tropiezos en las salidas. Partidos que se miraban ganables fueron fácilmente perdidos, y sobre todo en casa, porque en casa los equipos deben darse a respetar. Y eso esperamos que el día de hoy Columbus se haga hoy como visita, se haga grande el equipo. Y vamos a ver de qué está hecho este equipo de Columbus. Ojalá que puedan sacar el resultado que tanto se anhela. Ese resultado que viene a marcar, como dicen, las diferencias en el fútbol. Hoy enfrentar a un Orlando es enfrentar a uno de los equipos que están metidos de lleno en estos momentos, metido en playoff. Y recordando otro poquito, pues se dio la fecha FIFA, el fin de semana anterior no hubo juegos, y en esa fecha FIFA salió algo espectacular, y fue lo que Estados Unidos hizo con sus triunfos, y tuvo un rendimiento extraordinario, y sobre todo con un equipo de jóvenes. Le apostó el técnico por jóvenes y le dieron enormes resultados, y de lo que ya se habla de la nueva joya del fútbol de los Estados Unidos, de Sullivan. Esperando que siga progresando el joven, que ya pronto creo que va a ir a Europa, porque ese es uno de los casos que Estados Unidos tiene, y eso es algo que supera mucho. Después de el 3-0 sobre México, que prácticamente lo deja perplejo a México, que tuvo una pésima fecha FIFA, que perdió con Chile, que perdió partidos que no eran perdibles, dicen. Pero dentro de lo que es el terreno de juego, las cosas cambian, y México pues no obtuvo los resultados. El técnico de la selección mexicana es uno de los jugadorazos que ha tenido México. Es un hombre, el Rafa Márquez, es indiscutible en el Barcelona, en el Mónaco, donde estuvo. Siempre fue uno de los grandes jugadores. Y ahí se grabaron muchas cosas. Pero en el resultado, prácticamente, ahora que tomó la selección, él era el asistente de Aguirre. Y toma la selección y no le va bien en los primeros resultados. Pero más vale que es mexicano. Hubiese sido un técnico extranjero, lo hubiesen crucificado. Le hubiesen dicho que se fuera de inmediato, que lo que había llegado a México era robar. Así le dirían a un técnico extranjero. Hoy fue a Rafa que le tocó, entonces Rafa hay que apapacharlo, hay que, y sí, realmente hay que seguir el proceso con Rafa, hay que seguir ese proceso. Lo mismo, pues ya Estados Unidos se decidió por el continuismo del cuerpo técnico, que en el Mundial no dejó mucho que desear, y que había en partidos preparativos también había dejado mucho que desear, pero ahí se acomodó. Hay otro de los aspectos que dan lástima en el fútbol centroamericano: la selección de Honduras, la selección de Costa Rica. Hoy Panamá es el grande de Centroamérica. Hoy Guatemala resurge en Centroamérica. Los grandes, los favoritos, Costa Rica y Honduras, por la calle de la amargura en el fútbol. Hay que ir viendo los equipos de la CONCACAF, cómo ha crecido el Caribe. Y es que realmente el Caribe, la mayoría de los jugadores juegan en Europa. Que tal vez no jueguen todos a primer nivel, pero juegan en Europa a un buen nivel. Una segunda o tercera división en Europa no equivale, es muy superior a la primera división de los equipos centroamericanos. Ahí es donde se marcan las cosas. Ahí es donde se ve cuando crecía el fútbol enormemente en Honduras. Hoy ya no hay una generación en Honduras. Ya no hay. Costa Rica, lo mismo. Solo se quedó ya de recuerdos. Equipos que fueron a Copas del Mundo. Hoy son remedo de equipos, son remedo de selecciones que tienen que ir cambiando. Sí, tienen que ir cambiando definitivamente. Tienen que ver las situaciones como se van plasmando en el fútbol. Ojalá que tengamos para el retorno, tengamos buenos equipos, que para la próxima Copa del Mundo las oportunidades son increíbles y que Honduras las pueda tener lo mismo que Costa Rica. Nosotros vamos hasta Estudios Principales con Gaby Martínez, la salvadoreña de oro.
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2: Bueno, amigos, retornamos, que después del triunfo de hoy, dice Gaby, va de parranda. Así que a terminar de disfrutar el sabadito, el día de hoy. Pues bueno, amigos, ya prácticamente estamos, como dicen, esperando que se venga la hora cero, esperando que el equipo de Columbus pueda hoy sacar el resultado que todos deseamos. Y es que sacar un resultado aquí va a ser muy importante, porque Columbus tendría 3 puntos, como decíamos, 29 llega, se va metiendo, 32 llegaría, qué bueno, se acerca a Cincy, que va a ser un clásico allá en Cincy, va a ser un clásico, como dicen, de esos que no debe perderse la gente. Vamos a ver si Columbus puede marcar hoy temprano, que se pueda ver el objetivo, que se pueda ver que el equipo tiene casta. Y ojalá que Columbus pueda tener, como dicen, la oportunidad de marcar hoy esa diferencia. Que el equipo que está enviando el señor Courtois pueda manatear, enredar en lo futbolístico al equipo de Martin Perelman, porque de ahí es donde puede tomarse la oportunidad de que pueden haber playoff. Si entra en la treintena de puntos hoy, Columbus se puede ir, como dicen, ubicando. Y vamos a ver si se ubica. Otro puntito que fue espectacular, súper espectacular, que lo vivimos a todo lo grande, como dicen en vivo y a todo color, por la televisión, ¿verdad? La despedida del gran número 10, el eterno 10 de la Argentina. Lionel Messi se retiró de la selección. ¿Y qué partido el que le tocó? Un partido duro, pero que realmente... Messi es un jugador que habla poco, pero cómo habló ese día en el estadio, ante un lleno impresionante en el estadio de River. Y ahí se marcó, como dicen, la despedida del mejor jugador del mundo. Para muchos el mejor de todos los tiempos, para otros el mejor de la época. Yo tengo la, como dicen, tengo la, se podría decir que tengo la, pues, que tuve esa gran oportunidad de ver a grandes jugadores jugar en vivo. Pude ver a Pelé allá en mi país hace muchísimos años, antes de que se retirara, después de ganar en el 70 en México, en un partido frente a Olimpia, en el Estadio Nacional de Tegucigalpa. Ahí pude ver a Pelé. He vivido y he visto a Ronaldo jugar en vivo. He visto jugar a Messi, a Maradona, a un montón de jugadores que la historia ha marcado, a los grandes. Y eso, pues, uno agradece, y realmente me siento agradecido de haber visto a esos jugadores. Los tiempos y las épocas son diferentes, pero vamos a ver

el día de hoy lo que pueda acontecer. Mientras tanto, Columbus y el equipo de Orlando ya prácticamente ubicándose con un porcentaje de 43.9 contra 31.8 de gana el equipo de Orlando, lleva la ventaja Orlando. Pues vamos a ver el central Rosendo Mendoza, Jackson White, Kevin Klinger y Alejo Colomi son los que estarán en la cancha. Y en el bar está Jair Marrufo y John Krill. Esos son los hombres encargados de la justicia. Ojalá que no haya, que no haya, que no haya que ir tanto al bar el día de hoy. Así que ya Columbus y el equipo de Orlando, que ya van viendo prácticamente lo que se venga, lo que se viene. El juego grande para Columbus. Columbus a defender el barco norte, a mover la pelota. El cuadro de Orlando, cuando el comisario del juego está prácticamente ya diciendo cómo se acomodan. Griezmann tocó, se movió y se abrió el telón. En Orlando, acá viene la pelota arriba. Está entrando el equipo, va quedando la pelota hacia atrás, dejando la pelota por el centro. Allá va tocando el balón, sigue jugando bien el cuadro de Orlando, va tocando la pelota. Acaba ingresando por el sector derecho Wilder Cartagena, tocando hacia atrás. Va a llegar Johnson, lo está superando. Allá Brent, le sacan en último. La tiene Johnson, capitán. Soltó la pelota ya. Está tocando, sigue. Qué buen relevo. Ahora la tiene Cartagena. Cartagena está entregando la pelota ya para Tuesta. Este está jugando por la derecha. Van a meter adelantado. Puede venir el centro. Vamos a ver. Se está moviendo Angulo. Mire para Griezmann. La pelota la está tocando. ¡Remate! Gol, gol, gol, gol, gol, gol, gol de Orlando al segundo 50. Gol de Camerino, se vino con todo. Tocaron la pelota, vino el centro de Angulo y el jugador Harvey Sarajín ha rematado abajo para vencer al arquero Patrick Schulte. 1, 2, 3. Se dieron 4 toques. 5 y la pelota se fue a lo profundo. Se duerme, se duerme. Se duerme ahí Moreira y se duerme Mo Farsi. Por el centro no pudieron. Y Patrick Schulte, mira cómo la pelota va y besa la red. Orlando 1, Columbus 0. Se vino, se viene la noche. Esto tiene que despertar el equipo de Columbus. Tiene que despertar. Rapidito lo bautizaron con una buena jugada. Se está viniendo. Acá estaba llegando, dice el referee central. Y se va a venir el primer cartón amarillo. El primer cartón amarillo que muestra el central. Aquí la jugada prácticamente es para Wilder. Nos parece sobre los 2 minutos cuando llegó sobre Mo Farsi. Llega con todo el jugador a marcarlo. Vinicius Nogueira llegó fuerte y el central inmediatamente a Vinicius lo pinta de amarillo sobre los 3 minutos. En este partido que ya tiene de todo, que el invitado de honor llegó tempranísimo. Y Columbus ahora a remar contra la corriente. La tiene Patrick Schulte. Allá dejando la pelota, va a venir hacia atrás, va apareciendo allá. Lo quieren sorprender. La pelota querían techar al arquero. El jugador Griezmann, y ahí tiene que tener mucho cuidado el equipo de Columbus, el arquero Patrick Schulte, cuando juega muy salido de su área. Acá viene la pelota atacando para Santi, le están quitando el balón, sigue, pero el referee dice que hay falta sobre el charrúa y hay tiro libre. Aquí dice el central que la pelota debe ubicarse más atrás. Hay tiro libre que favorece al cuadro aurinegro, que ahí juega de amarillo y negro. Ya tocaron la pelota. A tocar el equipo de Columbus. Va a salir Malti con el balón. El central allá
Acá viene el balón arriba, arriba, arriba. Lo está midiendo bien el jugador Robin Johnson, capitán del equipo. La pelota viene al medio. El central dice que había fuera de lugar y hay tiro libre que favorece al cuadro. Al cuadro del equipo de Orlando, que sobre el minuto, creo que este partido, este gol lo van a registrar al primer minuto, aunque fue en el segundo 50, de acuerdo a lo que marcaba el cronómetro. Acá viene la pelota. Está quedando para Brejalo, jugando ahora por el, para el amonestado Vinicius. Vinicius para tú, estás metiendo arriba. Buscaban a Harvey, no pudo llegar. La tiene Patrick allí incómodo. Sale, se está equivocando el jugador Dylan Chandotti. Casi regala el segundo gol. Acá va a aparecer saliendo por la izquierda. Allá viene tratando de salir el equipo de Columbus. Se viene a Ana, sigue con el balón, viene Malti, sigue con la pelota, la está cruzando, pero muy fuerte, cortando bien la defensa. Aquí Ate está tocando el balón atrás, dejando allá para el jugador Cartagena, y Cartagena manda a jugar por la derecha. Se va a venir, Ojeda va a venirse, se viene por el sector, van acá para Griezmann, tiene Griezmann, tocó para Ojeda dentro del área, remató, y el balón se va a lo profundo, ganándoles totalmente la espalda a los jugadores de Columbus. Los tienen agarrados. No ha podido ubicarse bien. Qué buen toque sobre el jugador Martín Ojeda, que sabe lo que se perdió. Ya el arquero Patrick Schulte está vincado esperando el fusilamiento en un toque exquisito por parte de Anthony Griezmann. Acá la pelota la tiene Dylan, allá va a salir incómodo, presionado, la pelota ahora va Santi, se va al piso, dice el central que hay falta, es la segunda que me cometen, dice, es tiro libre que favorece al cuadro de Columbus cuando está llamándole la atención a David Brejalo, el referee central, verbalmente. Aquí se va a jugar en la salida, va a salir el equipo de Columbus tratando de ver que se le puede venir el mundo encima. Acá vienen tocando la pelota ahora, acá viene corriendo Malte, viene por el lado izquierdo, viene bien, se quita una marca, se va al piso, la deja atrás, ahora le quedó a Santi, remató, chocó en Griezmann la pelota, acá ahora de nuevo, acá viene Anas con la pelota, el marroquí hacia atrás con Malte toca el balón y lo acomoda sobre el capitán Chancel Dotki, tratando de manejar los tiempos, el equipo de Columbus. Acá la pelota la tiene Dylan Chandot, cruzando el balón al otro lado, buscando allá a Mo Farsi, que la baja con elegancia, con el pecho la pone al piso, se la entrega a Santi. Acá viene Santi, el uruguayo, sigue el charrúa, qué buen toque, llegó por el centro, va a rematar. ¡Gol! Del Columbus Crew. ¡Gol! ¡De Taha! ¡Hamruni! Camiseta número 16. Vino Santi, que toque, medio gol de Santi en una extraordinaria asistencia y con una excelente toque. El arquero viene encima y aparece Taja como un centro, como un 9. La manda a dormir a lo profundo, el balón va y besa la red. Y lo empata Columbus. Lo empató Columbus sobre el minuto 7 en la etapa de arranque. Se vino el gol de Columbus, lo empató rápido. Como dicen allá en mi barrio, alegría de pobre, le tocó a Orlando en este momento. Acá viene la pelota, está saltando. Acá viene Vinicius con el balón. Ahora va entregando para Ojeda. De allá con Cartagena, de nuevo con Ojeda. La tocaba allá con Cartagena, la pelota la tiene Ojeda. Tocando, cacheteando la pelota, dejándola para Vinicius. Vinicius tocó allá, metió el balón, viene el centro. Ahí el arquero Patrick Schulte. El arquero Patrick Schulte se hace de la pelota después cuando venía el centro de Vinicius. Del jugador Vinicius, no,
Nogueira tocó la pelota. Aquí Columbus va a intentar marcar bien, lo empató y eso es bueno porque hay partido, seguimos como empezamos, pero el invitado de honor ya está marcando el referee, allá platicando con Chances Bosque. Allá viene el central, le está diciendo jueguen señores, acá viene Vinicius con la pelota en el saque de banda, acá entregando para el jugador Cartagena, este más atrás con Johnson y este va con Davis, y Davis tocando allá con el jugador Iván Angulo, este tocaba ya para Griezmann dejando la pelota CPL en el medio campo, dice el referí que hay falta en el medio campo por parte de Atoste y hay tiro libre que favorece el cuadro de Columbus cuando va a llamar a Griezmann a pedirle calma, le dice el central. El hecho de que vengas del Atlético, que vengas de Barcelona, que vengas de la Liga Española, aquí tenés que jugar con mentalidad, le dijo el central. Aquí se ve ejecutar el tiro libre. La tiene Malti. Malti. Va a llegar Malti viendo a ver qué hace. Acá viene tocando la pelota. La dejó allá para el jugador. Estaba entregando para Joseph. Ahora la pelota la tiene Taj, el hombre que marcó un gol. Y que realmente hizo un golazo. Acá viene apoyando la pelota. Vamos a ver, va a correr el jugador Anas. Aquí se va a enfrentar, se va a quitar una marca. Y viene el Berroquí, sigue peleando allá con Angulo. La sale ganando Angulo, pero la pelota la tiene. Allá se está entregando, allá para Dylan. Acá con Bryce, entregando para Mo. Mo tiene a Moreira, que le va a pasar por atrás. Viene Moreira, va a meter el centro de Moreira. Viene el River, el remate arriba. Viene la pelota, quedó allí. Y aparece rápidamente Cartagena. Se equivoca Cartagena, la pelota le quedó Mo. Ahora viene la pelota, va a llegar Dylan tocando la pelota sobre Moreira. Moreira metido allá de lleno el equipo de Columbus. La tiene, la pelea Mo, se va al piso, no hay nada, dice el central. Jueguen señores, ahora dice que hay falta del Columbus y aquí va, vamos a ver qué decide el central cuando le reclamaba con todo uno de los jugadores de Orlando. Vamos a ver quién es el que le estaba reclamando al central cuando Columbus la tuvo, era de él. Y la pelota se logró controlar en el remate primero, que la saca prácticamente el arquero con sus rodillas. Sacó esa pelota que prácticamente iba con dirección de gol. Pero la buena suerte, acá llega Capitán Johnson. Aquí va a llegar el Johnson hablando con el referee central. El Robin, el corpulento central del equipo de Orlando, que llegó a reclamar. Acá va a llegar el arquero Maxime Crepau con pidiendo que vayan todos. Voy largo, dice. Aquí se va a venir el saque de puerta. Buena entrada el día de hoy. No hay lleno espectacular, pero sí hay un entradón. Viene la pelota arriba, la está cortando en la parte baja. Va a llegar el jugador Precalo, tocando allá para Angulo. Angulo allá buscando de nuevo con David. David tiene el balón, lo tocó para Cartagena. Cartagena metido a problemas, entregando atrás para el arquero Maxime Crepau. Acá se va a venir la salida por parte del equipo de Orlando, que está ahí metido, como dicen, a problemas, porque Columbus lo está presionando. Acá va a llegar rápidamente tocando el balón, dejando allá para Bryce Méndez. Bryce entre dos, no pudo, le sacaron el rebote, le quedó a Taja. Taja de nuevo busca a Bryce, y la pelota va arriba, se estrella en el horizontal y se salva. Pero ya no contaba la jugada cuando el español estaba haciendo la vaselina sobre el arquero Crepau. Se miraba venir el segundo de Columbus. Ahí viene cuando la pelota es clarísimo. Al ver ya la repetición en la pantalla grande, es clarísimo. Es clarísimo el fuera de lugar. La pelota fue y se estrelló en el horizontal. Bryce Méndez, que sí ha sabido marcar golazos. Acá viene la pelota, le está quedando para Robin. Capitán Robin con ella. Enfrente Martínez, la entregó para David. David tocó allá, dejando el balón
por el sector derecho donde está Marco. Marco viene, toca ya con Angulo. Angulo va a pedir la pelota. Este viene jugando con Griezmann. Griezmann tocando ya para Ojeda. Ojeda con la pelota está mandando. Qué bonito el pase. Acá va a llegar. Viene el centro arriba. Corta bien la defensa cuando estaba entrando Marco. La pelota ahora la está teniendo el equipo de Columbus con problemas allá. El referee central dice: jueguen ahora sí. Marcó la falta. 10 años después, pero la marcó. La falta de Santi sobre Angulo, dice el central. Hay tiro libre. Tiro libre que favorece al cuadro. Al cuadro de casa. Allá cuando estaba llegando, no, al ver la repetición, la vende bien Angulo. La vende bien, que quiere que le muestren papeleta amarilla a Santi Rodríguez. Acá se va a venir el tiro. Se va a venir el tiro, tiro, tiro libre. Va a ir Griezmann. Acá Griezmann, ojo, ojo al Cristo, el arquero Patrick Schulte, dando indicaciones. Exactamente es la misma posición. La misma posición donde allá en el Scott Miracle-Gro Field de la ciudad de Columbus le marcó el espectacular jugador, el mejor del mundo. Se lo exactamente de ahí lo venció el jugador Lionel Messi. Así que acaba Griezmann. Hay que ejecutar, platicando la última con el asistente. Acaba de venir el tiro, tiro, tiro arriba. Vamos a ver dónde la pone Griezmann, si la pone en el ángulo o la pone al centro. Acá viene el balón arriba, la pelota cruzó. Gol de Orlando. ¿Qué digo? Gol, golazo de Griezmann, camiseta número 7, vino el centro, no creo que la toque nadie, la pelota se fue a lo profundo, lo canté, se los dije, es un peligro inminente, el balón picó, y vamos a ver si la toca, no la toca nadie, no la toca nadie, y el arquero se quedó. El arquero Patrick Schulte no pudo. Se quedó petrificado y cuando reaccionó la pelota regresaba de lo profundo y fue y besó la red. Sobre el minuto 15. El equipo de Orlando toma de nuevo la delantera. En 15 minutos, 3 goles. En un cuarto de hora. Ahora de nuevo Columbus a remar contra la corriente. La tiene, la tiene el central. Aquí se está saliendo, va a salir Taja. Perdió la pelota con Cartagena. Ahora está Griezmann, allá está entregando, dejando al balón atrás. Va a llegar Vinicius. Acá la pelota la tiene Vinicius, se entregó con Cartagena. Cartagena moviendo ya para David. De primera mandó el balón arriba, cortó bien la defensa. Salía del fuera de lugar, dice el central. Y hay tiro libre que favorece a Laurinegro. Se va a venir el tiro libre. 2-1, 2-1. Qué partido el que estamos viendo. Qué partido. Partidón. El día de hoy, los que no vinieron, lo que se perdieron. Ya con ese golazo de Griezmann. Acá viene tocando la pelota. Acá viene saliendo Vinicius, cortando el balón. Lo está mandando allá, dominio del arquero Patrick Schulte. Patrick saliendo con su pierna izquierda, tocó la pelota para Chan Zdenski. Capitán del equipo, le va a llegar a presionar Griezmann. Ya tocó y dejó sobre Moreira. Moreira con un recorte hacia adentro, tocó y dejó para Malti Amundsen. Allá Malti viene ante la marca que le hacía el jugador Marco Palacic. Acá viene jugando, apareciendo el equipo con Taja. Taja estrella la pelota sobre Angulo y ahí saque de banda que favorece a Laurinegro. Cuando ya estamos llegando ya prácticamente casi al 18, viene la pelota, se viene Bray, ya cruzó la frontera, le pica bien Mo, viene Mo a toda velocidad, puede mandar el centro, ya se retardó un poquito, la pelota la tiene, la contempla, va a intentar, entró al área, allá hacia una maga, sacando el balón, sigue, sigue con ella, sigue Mo, salió del área, le entregó allá para Moreira, Moreira tocando la pelota y la dejó para Bryce, Bryce tocando con Dylan Chambot, Chambot tocó el balón y lo dejó allá para Moreira. Moreira tocó por el centro, acá se está cayendo Taja, recupera de nuevo hacia atrás, dejando para capitán Chan Zdenski. Este toca la pelota y la deja en Taja. Este de nuevo jugando con el capitán, llega a presionar al equipo de Orlando. Acá viene Steven Moreira, vamos a ver qué hace Moreira. Tocó la pelota, la abrió, la dejó para Bryce. Se
viene Bryce, vamos a ver qué hace Bryce, sigue Bryce con la pelota pegadita a sus botines, entregó allá para Taja, viene el centro de Taja, arriba, remató y el arquero de nuevo sigue la pelota, corta, la defensa se multiplica, parece Angulo y falta. Cuando estuvo a punto de empatarlo Columbus y hoy vamos a ir con un recital de goles, Gaby, porque esto se pone bien. Saludos a Don Tato allá, Colindres. En una jugada llegó, zambulléndose bien, el jugador Joseph. Y después, en el cabezazo de Bryce, que buscaba que llegara, el jugador Anas no pudo. La jugada se salva, Orlando. Acá viene el balón, lo está cortando Crisman. La pelota va fuera del terreno de juego. Ahí saque, saque, saque, saque. De banda que favorece al Aurinegro, que va a presionar y a meterse, antes del que llegue la media hora, quiere empatar el partido, la tiene Steven, allá jugando con Taja, se va al piso, Taja ya de nuevo, estaban llegando sobre Bryce, a ver cuál es la que marca, si marca la primera o marca la segunda. Cartagena pide disculpas a Bryce Méndez y aquí el referee central únicamente Bermal. La amonestación, acá viene ahora Steven Moreira, el hombre de Cabo Verde. Qué mundial el de Steven Moreira, jugó atrás con Chancel Dotki. Acá este va a jugar atrás con el arquero Patrick, allá va Griezmann a presionarlo, tiene que salir de primera. El balón viene arriba, lo mide Angulo, lo corretea, lo va a entregar sobre su arquero Maxime Crepau. La tiene, ya tocó rápido y entregó para David, este va con Angulo. Angulo tiene la pelota, jugando allá con Cartagena, le pide Vinicius, prefiere ir con Robin, capitán del equipo, la tiene capitán Robin, tranquilo con Cartagena, Cartagena con Vinicius, a Vinicius le pidió que la tiene que jugar atrás con David y este va jugando allá con Atuesta, que esa estrella, que hay falta clarísima. Y se podría venir tarjeta y se viene papeleta María en esa jugada. Creo que la falta la comete Taja. En esa jugada vamos a ver, en esa jugada si llega con todo Taja, mete la carrocería que no es grande, pero Atuesta se pone débil y el central viene y sacó la papeleta María. Hay papeleta María sobre el minuto 21 para Taja, que tiene gol y tarjeta. Sobre el minuto 21 le marcaron, hay tiro libre que favorece, la tiene, el referee allá le estaba anotando, dice, mientras yo anoto ustedes no se muevan, acá la pelota la tiene David Brocalo, aquí Brocalo tocando la pelota, la deja para el jugador Jansson, y Jansson juega con Maxime, aquí viene Maxime tocando, metiendo el balón arriba, lo mide Vinjan, cortó de cabeza, quien llega ya, va a llegar Cartagena, juega con David Brocalo y esté abriendo, allá está por la derecha, viene tocando, buscaba que llegara, primero aparece el jugador Chanza Doski aquí, en una falta inocente que estaba cometiendo el jugador Chanza Doski, esas no hay que cometerlas, hay muchísimas cámaras y hay varias, peligroso, una roja. La tiene Steven, entregó la pelota ya sobre Chance Boski, paradito ahí frente a Griezmann. Ahora va a llegar el francés a presionarlo, viene el finlandés Malti tocando la pelota, llegando Joseph, entregando allá para Dylan juega con Santi, se viene Santi, vamos a ver qué hace Santi, le pone velocidad, ahora sigue Santi entre dos, se va al piso, el referee central dice que hay falta y papeleta María, no anda con contemplaciones y creo, vamos a ver, creo que es para Robin Jansson la papeleta María. En esa jugada que ya lo espera, correcto, ahí está clarísimo, ya se lo había llevado, lo había dejado, y Robin inmediatamente, el central no amaga, no la dejó en el camerino, y sobre el 22 mostró papeleta amarilla al capitán del equipo, al capitán y central del equipo de Orlando. Aquí hay tiro libre que favorece a Columbus. El tiro libre es proyecto de gol en el marco sur. Se viene el tiro libre. El arquero
Crepau dando instrucciones, poniendo, midiendo las 9:15, ¿dónde están? Quiero cuatro en línea. Hay cuatro, dice, quiero en el fusilamiento. Vamos a ver Griezmann confirmándole que cuiden el palo izquierdo. El central ya marcó, está Price.